0: other than preventing it.
1: Hay un vacío en atender la prevención de la violencia de género.
0: Bouquet says universities need more education on gender equality and better training for professors and staff. And for many students, the dangers extend beyond campus.
2: Un riesgo evidente, pues sí sería transportarse, ¿no?, a casa. Para mí lo que más miedo me da, ¿no?, de desaparecer.